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0: Bueno, eso
1: De acuerdo.
0: está en juego. Bueno.
1: No es muy bien.
0: Queen George Edward, 364, pick them back on a Black Nissan Sentra.
1: Ahí empieza el chat.
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0: Hola, ¿todo bien, hombre?
1: Bien, Juan.
0: No, no entiendo nada, bueno.
1: Bien, Juan.